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Con las buenas noches, saludando los sábados, saludando con sabrosura, solo aquí en los 100.9 de Latina Estéreo, donde está la salsa de verdad. Les saluda a este servidor, Mauro Gómez Mesa, acompañándolos a esta hora y hasta las 10 de la noche en Salsaludando, ya sabe, a través de nuestro WhatsApp 319-704-3625. Usted envía sus saludos, que aquí con mucho gusto los recibimos y los pasamos al aire para que disfrute, para que manifieste, para que exprese su cariño a todos sus allegados. Aquí comienza Salsaludando con Sabrosura.

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2: A gozar con salsa nada más en los 100.9 de Latina Estéreo. Sal saludando a esta hora. Para acompañar esta noche de sábado, sábado de puente, puente de Día del Padre. Muchos programas salseros para que usted disfrute, para que usted goce, para que esté siempre en la sintonía de los 100.9 y esté enterado de que lo que pasa. Vamos a escuchar a los oyentes que nos marcan a través del 604-444-0109. Buenas noches.
3: Mauricio, buenas noches.
2: Mi salud, mi hermano. ¿Cómo estamos?
3: Bien, bien, gracias a Dios, por acá con el loco de la campana siempre sintonizado.
2: Eso, bueno, aproveche para que salude a su gente, mi hermano.
3: Bueno, vamos a darle un saludito acá a Claudia, que la lleva al lado mío. Vamos a darle un saludo a ese combo de la Tienda Roja, a Ale la Gallina, a Alejo el Paseador, al Paya, a Fidel Castro, al Gomelo Salcero y a todo ese combo ahí de la peluquería. Vamos a darle un saludo a Pachanga y a todo ese combo, la charanga, la Pachanga, a Diana Salsa, a Magali, a Astrid, a Marta Salsa, a Don Orlando, José Garcés, Gambeo, Uruburu, a Jamoneta, a Marta Loaiza, a Taladro, a Mical, Alumina, al Morris allá en el barrio Antioquia, y a Oscar Motos arriba en Santa Elena y a su esposa, y a todos los que me conocen, que la buena Mao, y así me regalan un disquito.
2: Dígamelo.
3: Agonía, los hermanos LeBron.
2: Bueno, se lo pongo ahorita más lueguito, que acabamos de escuchar a los hermanos LeBron. Y siga disfrutando este fin de semana de puente, gozando con los 100.9 de Latina Estéreo.
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Latina Estéreo, la que te mueve en los 100.9 en el FM y a través de www.latinaestereo.com/ sonido en vivo para que nos escuche en cualquier rincón del planeta. 7:25 PM. Saludamos a los oyentes que nos escriben a través de nuestro WhatsApp salsero. Un saludo para Luz Varela, que se encuentra en Guayabal, y un saludo también para John Varela, que nos escucha desde Sopetrán, que siguen gozando con toda la buena salsa de los 100.9. Un saludo también para Wilmar Raigosa, sintonizado, y también un saludo para Albeiro Villada, Oscar Izaza y Nando Quintero en Loreto, de parte de Ersaín Maldonado en Santiago de Compostela, Galicia, España. Saludo también para Pachanguiare, que está ahí en la sintonía. Igualmente Sergio Valderrama, disfrutando de la buena salsa, salsa pa'l que sabe.

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1: En todas partes, Latina Stereo, llenando de salsa la vida. Saludamos a los oyentes que nos escriben a través del WhatsApp. Salsero, un saludo para Frank en México. Saludando, un fuerte abrazo desde la Ciudad de México, Paco Rumba. Esperando me puedan complacer, ahora lo complazco. Un saludo para mis hijos Abraham y David Betancourt. Gracias. Un saludo también. ¿A quién más por aquí? A ver, un saludo también para Hernán Montoya, disfrutando de la buena melodía. Un saludo a todos en cabina para saludar a Lewington, a Ratón y todos en el plan Manrique Oriental de parte del Gato. Y un saludo también para Ever Geraluna, está sintonizado gozando de la buena música. Seguimos con la salsa, porque aquí la salsa.

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2: Siete de la noche, 44 minutos, son las 7:44, se está en la mejor compañía, la de los 100.9 de Latina Estéreo. 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Y seguimos saludando, saludamos al profe Omar Rengifo, que hoy está disfrutando desde Santa Elena. Y felicidades le envía a todos los padres salseros y un saludo también para Andrés Muñoz. Un saludito para Picho y el primo Berna, disfrutando de Latina Estéreo y el juego. Ahí está viendo el juego de baloncesto de la NBA. También hay programa deportivo para todos. Saludo también para Chris y para John Duarte, que está sintonizado. La buena para saludar a mi hija Kili, que la amo mucho, mucho, es mucho. Y está acá sintonizada con la mejor Latina Estéreo. Salsa para salseros.

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1: Siete de la noche, 58 minutos. Salsa para ti, salsa para todos, está aquí en los 100.9 de Latina Estéreo. Saludos para los oyentes. Un saludo para la Gárgola, siempre sintonizado y en la onda de la alegría. Un saludo para Wilson M desde Coral Springs. Allá está con el primo y el sobrino viendo fútbol y disfrutando de la buena salsa de los 100.9. Saludos también para Mauro en Calatrava, tocayos. Al saludo en Terranova y en Las Violetas para la familia Torres. Y un abrazo especial a todos los papás. Que Dios los bendiga y que no pare la salsa. Aquí la salsa no para, mi hermano.

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1: Busca lo tuyo, que lo tuyo está aquí en los 100.9 de Latina Estéreo. Son las 8 de la noche, 7 minutos, al Saludando con Sabrosura. Tenemos oyente en la línea, 604-444-0109. Buenas noches.
2: Buenas noches.
1: Saludos, pescado, ¿cómo me le va?
2: Bien, ¿y usted, hermano?
1: Muy bien, hermano, aquí gozando de esta noche de sábado, compartiendo buena música, buena salsa. Aquí vamos al saludar, mi hermano.
2: Oiga, primero que todo, un saludo para todos los padres. Por aquí para la peluda, que es padre. Pablo, Chiris, Coroso.
3: Marito Pablo.
2: Y que estamos aquí jugando parques, haciendo una chicharronadita y tomándonos los rositos y escuchando la emisora.
1: Ya. Y póngale volumen para que sigan disfrutando y sigan gozando.
2: Un saludo para Felipe, que está por aquí. Que vino de Estados Unidos a pasear por aquí a Medellín. Al parcero ese.
1: Ah, bueno, oiga. ¿Qué quiere escuchar?
2: Y un saludo para Henry en el Carmen de Vioral, para todos los parceros en Deprisa. Un disquito.
1: Dígalo.
2: Pues, a estos quieren escuchar El Secreto.
1: Ya se lo programo. Listo, pescado. Un abrazo para todos, mi hermano. Saludos.
2: Igualmente, hermano. Que tenga feliz noche.
1: Lo mismo usted. Siga gozando con la buena música.

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1: Seguimos aquí en los 100.9, saludando con sabrosura. Escuchamos a los oyentes que marcan el 604-444-0109. ¡Aló!
2: Yo, Mauricio, ¿qué
1: pachanga,
2: más?
1: Mijo, ¿cómo me le va?
2: Bien, mijo, por acá en la onda del, sabor.
1: Ah, sí, es que es. Cuénteme, ¿a quién vas a saludar la noche de hoy?
2: Bueno, primero que todo, un saludo para todos los integrantes del grupo La Charanga de Pachanga. Saludos para mi amigo El Loco de la Campana, a Cecita desde el taxi. Saludemos también a mi amigo Violín de la Mancha Amarilla, que está más perdido que la mamá del Chavo. Un saludito también para el del apellido sabroso, Uru Uru. Un saludito también para Diego Salsita, que por ahí está en el jibarito, lo pide ahora. Un saludo también para quién más, para Pitillo. Saludemos también a Héctor, el de la nave del sabor. Un saludito también para todos, para José Garcés, para el Morris, para Gambeo, que está en sintonía y en la onda de la alegría, para Viquito allá en España, para Lisa la Plástica. Un saludito también para todo el que me conoce, que la buena, para el Cabezón. Y bueno, ay, Mauro, y para Sebastián y Geraldine, los hijos míos, que no falten.
1: Claro que sí, claro que sí.
2: Oiga, ya no vemos más. Ah, ¿verdad que usted no puede ir mañana?
1: Bueno, no, pero mañana, recuerde, San Diego y también Ponte Salsa en el Claustro con Fama. Hay dos programas imperdibles. Y bueno, puede ir. Si va a Ponte Salsa, de Ponte Salsa apenas termine, arranca para San Diego y se va a poder gozar también toda esa fiesta para los padres que van a estar.
2: Los saludos al aire, en vivo y en directo.
1: Exactamente, con el galán de la salsa, Jairo Luis García, que va a estar allá en San Diego, para que todos lo acompañen. Bueno, pachanga.
2: Yo, mi oiga, y bueno, saludito para todos, para José Garcés, y bueno, y para todo el que me conoce, que la buena. Y hay un saludito para el pobre Rengifo, que también se mantiene sintonizado.
1: Está en la sintonía, escuchándonos desde Santa Elena.
2: Y oiga, y el novio mío.
1: Ah, eso, el Loco de la Campana, siempre en sintonía también. Pachanga, oiga, siga gozando, oiga, con la buena música.
2: Oiga, y allá pues, allá en la tienda roja, toda esa cripimanía, ale la gallina, a la chepa, a la crespa, bueno, a todo el mundo, a la crespa y a todo el que me conoce, y hágame el favor y colócame Cajín con salsa, Mauro.
1: Ya se lo programo, mi hermano. Feliz noche, siga gozando con Latina Estéreo. Y tenga para que se entretenga.
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A las 8:23 minutos seguimos al Saludando con Sabrosura, como todos los sábados, aquí en los 100.9 de Latina Estéreo. Sal saludo para James Correa, que le envía un sal saludo para 18 en Playa La Estrella, que se fue sin decir adiós. Y un saludo también para el Negro Salsero desde Itagüí, que le envía un sal saludo a su hermana Gloria Flores en Pajarito, fiel oyente de los 100.9 de Latina Estéreo. Un saludo también para el Loco de la Campana, para Changa La Crespa, Alejo el Andariego, Acabados Alejo, Uruburu, Mical Gambeo, Iquitru, Elisa y el Gordo, Ceci La Plástica, El Zurdo, David Villa, Jamoneta, Marlon de la 31, Taladro, Salserín, Diana, Janet, Patricia Argáez, Blanca Milena Correa, los hermanos Cruz Pitillo, Cecita el del Taxi, Dairo Herrera, y a todos los que me conocen de parte de José Garcés en la sintonía y en la onda de la alegría. Un saludo también para Freddy Lopera y un saludo para Isabela Cano, Luisa Fernanda Cano, Diana Maritza Cano en Envigado, Juan Cano en Pedregal, en El Morro. Y también saludo para Rodrigo Rojas, Polvorita, para El Lento en la Calle del Pecado, para Juan Cano en Pedregal, en El Morro, que la rebuena para ellos de parte de Cocho. Que tenga para que se entretenga.

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1: Mauro Gómez con las buenas noches. Un saludo ahí para todo el ensamble creativo de la mejor emisora del mundo. Y para saludar también a Taladro ahí en el taxi, a José Garcés, a Hernán el taxista, que esta semana estuvo de cumpleaños, que me fue la paloma de saludarlo. Que un saludo ahí de cumpleaños, atrasadito, pero con todo el cariño del mundo, porque él sabe que la rebuena toda la vida de por acá del barrio. Y para la vieja Chila, para Mical, para Vicky Troyan.

0: La primera en la salsa, Latina Estéreo 100.9, 8 de la noche, 36 minutos. Tenemos oyente en la línea. Sí, buenas noches. ¿Con quién hablamos?
1: Con mi negro, con mi tigre.
0: ¿Con quién hablamos?
1: ¿Cómo están? Con el Vercho, el Porvenir.
0: Bueno, saluda a su gente, mi hermano.
1: Aquí, feliz día del padre para todos.
0: Eso.
1: Para el pez, pescado, Ramón Alcides, mi hermano, lo quiero mucho. Para Corozo, el Junior, aquí en Rolón, el Porvenir, sincronizado. Para Mondongo, también, con mucho, alistando el bus de Conorte. Gómez Hernández, aquí con mucho cariño, y ¿sabes qué? Y para Oriente, feliz día al padre para ti y para todos.
0: Gracias, mi hermano, siga gozando con los 100.9.
1: De alias El Vercho.
0: Eso, tenga para que se entretenga.
2: Okay. Hola, les habla Henry Fiol. Y quiero invitar a todos mis amigos en Medellín que sigan siempre en sincronía con la gran emisora Latina Estéreo 100.9 FM. Vaya.

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1: Ocho de la noche, 53 minutos en los 100.9 de Latina Stereo en todo el territorio colombiano. 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Seguimos saludando a todos los oyentes que nos escriben a través del WhatsApp salsero, que no son pocos. Al saludo con reporte de sintonía desde Boston, Massachusetts, de parte de John Mario Cortés, que está ahí pegado de www.latinacero.com/sonido en vivo a través de ese enlace, nos puede escuchar. Un saludo también para Patricia Uribe Arredondo, que está en la sintonía, así como Juan Fernando Vanegas, que le manda un saludo a Mondongo, que está alistando el bus de Gómez. Y un saludo también para Oscar, que nos saluda desde Barranquilla. Saludos a mis dos hijas, Mariana y Juliana, de parte de Oscar el Negro, que las amo. Hoy le van a celebrar mañana el Día del Padre. Un saludo también para Carlitos, para un saludo en Belén Rincón, para mi esposa Catalina, mi hija Susana y mis cuñadas Carla, Alejandra y Camila, que sigan disfrutando de la buena salsa. Aquí vive la salsa.
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1: 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Son las 9 de la noche, 4 minutos. Saludando con sabrosura. Todos los sábados a partir de las 7 de la noche. Salud para Nazli Giseli, en sintonía total. Edison Galeano también, un saludo especial para Rodrigo Arturo Arrubla. Janius se fue sin decir adiós de parte de toda la familia. Un saludo especial de John Edwin Zapata y Edison Galeano en Manrique Oriental.

Seguimos. Saludamos también a Jade Rodríguez desde Connecticut. Saludos. Jade Rodríguez sintonizado desde Connecticut con la mejor Latina Estéreo. Saludo también para... A ver, papá, para Patricia Uribe Redondo, está sintonizada. Y Keller desde Ecuador le saluda. Gato Pardo para mi gente salsera. Todos disfrutando de la buena melodía.

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1: Buenas noches, Latina Estéreo, Sergio Jiménez reportando sintonía, pero hoy no desde el municipio de Caldas, sino desde Toluco Oveñas, en sintonía y escuchando Latina Estéreo. Un saludo para todos los oyentes de parte de Sergio Jiménez reportando sintonía desde Toluco Oveñas.

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1: Hola, hola, buenas noches, aquí en sintonía con Alvarito y el perro de las brutas, para poner un tema, para poner un tema, el Panteón de Amor, que estamos en sintonía. Qué maravilla, guau, guau.

Son las 12. Se abre el panteón.

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Las 9.24 minutos, 9.24 en los 100.9 y en todo el territorio colombiano. 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Seguimos saludando a los oyentes que están sintonizados en la Onda de la Alegría. Saludos para Víctor H., el vigilante salsero, siempre en sintonía. Y saludan para Juan David Gaviria. Saludos para todo el ensamble de Latina Estéreo, para Don William en el kiosco de la 4 Sur. Calvache, Cole, Luis, Rubén, para Brian, Kate y Nelson en Cali, para Heider Ospina, la vieja Chila, Bozo de Leche, Pachanga, Mario Caona, Teo Grajales, muy buenos en leyendas, y para todos los salseros del mundo, Juan David Gaviria, siempre en sintonía con la mejor Latina Estéreo.

0: en los 100.9 de Latina Estéreo. Y a esta hora tenemos un reporte de cómo se va desarrollando a esta hora el evento en Tutucán, en Confama Tutucán, en Río Negro, y tenemos comunicación directa con Mari Sánchez, que está allá gozando de toda esa fiesta. Mari, buenas noches.
1: Mauri, buenas noches para ti. Bueno, no sé si me alcanzan a escuchar bien.
0: Sí, te escuchamos.
1: Bueno, de fondo, mejor dicho, creo que alcanzan a escuchar el sonido de la Killer Mambo, una presentación increíble que estamos disfrutando en esta noche salsera de Tutucán, por supuesto, aquí en el Parque Confama Río Negro Tutucán, disfrutando de este gran homenaje, disfrutando de este tributo maravilloso al maestro Willy Colón, a su música, a su trayectoria. Iniciamos desde muy temprano, desde las 6 de la tarde, con una charla salsera increíble. Tuvimos show de los tutuqueños. Hay una programación especialísima para todos. Y bueno, pues ya llegó el turno de Killer Mambo, esa orquesta maravillosa bajo la dirección del maestro Mario Jaona. Pues obviamente seguimos celebrando también 30 años de trayectoria artística, de trayectoria musical. Agradecimiento a todas las personas que vinieron. Te cuento, Mauro.
0: Cuéntame, Mari, ¿cómo está el ambiente? ¿Cómo está el ambiente? ¿Y cómo está la gente?
1: No, mejor dicho, Mauro, están felices. Como siempre, como caracteriza la alegría de los salseros, la euforia, el entusiasmo de disfrutar de la salsa, que es lo que tanto amamos, y por supuesto de hacer un homenaje a este maestro increíble como lo es Willy Colón. A todos los que nos escuchan, obviamente, a través de los 100.9, pues la invitación es para que no se pierdan estos grandes eventos, que siempre les hacemos la invitación a todos ustedes a través de los 100.9, porque sabemos que la rumba, que la costadera, que la alegría y que la salsa es fija.
0: Y, por supuesto, Latina Estéreo siempre con lo mejor, y este fin de semana, puente festivo, además celebración del Día del Padre, los programas de Latina Estéreo están para no perdérselos, ¿no? Mañana también tenemos en San Diego una gran celebración, y por supuesto ponte salsa en familia también, para que toda la gente se lo goce. Mari, bueno, y entonces allá está a tope. Oiga, la Killer Mambo.
1: Quiero que escuchen un poquito, por favor, a ver si alcanzan a escuchar un poco.

0: Eso es un poco,
1: vaya,
0: Mauro, de lo
1: vaya.
0: Mucho que estamos viviendo, que estamos disfrutando en esta noche. El Parque Tutucán siempre nos recibe con las puertas abiertas a todos los salseros, a la alegría de la salsa, a la cultura. Así que, bueno, un agradecimiento muy especial. Seguimos con esta unión maravillosa de Confama y Latina Estéreo. Y continuamos disfrutando en este gran especial. Queríamos contarles y agradecerles a todos los salseros que han disfrutado con nosotros, que han estado allí presentes en cada uno de los eventos, como tú lo dices, Mauro, celebrando el Día del Padre, el Mes del Padre. No se pueden perder, obviamente, mañana también esa gran programación que tenemos en el Centro Comercial San Diego. Como siempre, con el sello de Latina Estéreo, solo lo mejor.
1: Solo lo mejor, Mari, pues quedamos todos picados. Yo sé que también los oyentes que no alcanzaron a llegar, pues les da un poco de tristeza perderse este gran evento y, por supuesto, el concierto de la Killer Mambo en este homenaje a Willy Colón. Bueno, ya vendrán otros eventos, pero mañana, este fin de semana, seguimos gozando con los eventos de Latina Estéreo, de Confama y de San Diego.
0: Así es, mi Mauri, a ti muchísimas gracias, a todos los salseros. Nosotros seguimos por acá.
1: Hoy, muchísimas gracias a ti.
0: La noche salsera de Tutucán con este gran homenaje al maestro Willy Colón. Yo soy Mari Sánchez, feliz de acompañarles y, bueno, quedan, mejor dicho, en las mejores manos. Mauri.
1: Mari, gracias, un gran abrazo para ti y un saludo para todos allá que están gozando y disfrutando con este homenaje a Willy Colón en Tutucán.
0: Así es, Mauri. Sigan ustedes allá con toda la salsa, por supuesto, de los 5.9. Un abrazo para todos. Chao.
1: Chao.

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1: Seguimos, son las 9 de la noche, 48 minutos y todo el mundo goza con los 100.9 de Latina Estéreo. Saludamos a los oyentes, vea, un saludo para Yamile Hidárraga, un saludo para ti y todos los oyentes. Yamile Hidárraga Rojas, siempre en sintonía en Envigado, en la Loma del Barro. Y un saludo también para allá en el taller de Minca, el Flaco, Toro, Cabeza de Motor, y que sigan en sintonía. Y un saludo también para Andrés Muñoz, sintonizado a través de www.latinaestereo.com. Sintonía en el barrio Jardín, Heriberto, gozando. Y también nos envían los oyentes sus notas de voz. Vamos a escuchar a los oyentes.
2: Mauricio, buenas noches. Latina Estéreo, solo lo mejor. Te habla Felipe del barrio El Salvador, acá en la tienda La 37, para saludar a toda la banda acá en La 37, a Juan Carlos, a Coco, a Quiricú, a mi tío Elkin, a mi tío Rodolfo. Latina Estéreo, solo lo mejor. Quiero escuchar
1: Maigueto. Tenga, va que...

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1: Que sigan en sintonía, porque lo que viene por ahí es salsa, cosa buena, salsa.
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7: En los 100.9 está toda la salsa, todo el sabor, todo el goce para este fin de semana y para el puente, para que siga disfrutando 24 horas al día, 7 días a la semana, solo salsa en los 100.9. Y bueno, llegó la hora de decir hasta pronto. Sigan en la sintonía, ya está por aquí don Orlando Hernández, que trae una tonelada de música para compartir en esta noche y el amanecer. Para que todos sigan disfrutando de la buena compañía de los 100.9, recuerde, no se despegue de la sintonía. Hasta aquí los acompaña este servidor Mauro Gómez Mesa. Sigan gozando con la buena música, ya viene don Orlando Hernández. Será hasta la próxima.

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Y esto es Salsa Familia.

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saludo aquí para todos los compañeros del Don, de parte de Daniel Loco. Y para los al otro de la Veda va esto, filosofía de un combinado. No sé por qué corriqueña se altura, si de no la el asunto va con pausa, en la frescura y dejando la causa. 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Para, que el hombre quiere.

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0: 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Dice yo, Larry Harlow, el judío maravilloso.
1: El padre así a su hijo le habla: vete, acércate al espejo, habla, dime algo, anda, dime algo. Yomi callaba y callaba y no decía nada, porque el padre está un poquito enojado. Entonces el padre, de momento, repentinamente, ha roto el espejo. Yomi se quedó callado y así cantó: soy sensacional, soy sensacional.

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1: No es más que volviendo, venga, ¿verdad? Viste, la banda ahora está dura, aquella. Tenía un grupo chévere, pero como todo, de pichones están en tu tron, tu diéscope. Un saludo para Jerry Masucci, Jerry Machuca, y para Rafi Mercado, y para Panamá, y para Randy Soba, de Soba Management, a mí para Bobby. Randy se quedó en la casa, lo tienen castigado. ¡Vaya!

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0: Y si quiere gozar conmigo, párese aquí en la esquinita, tráigase su maraca y échale semilla ahora a la maraca para que suene. Y si me ayuda, familia, pues échale semilla a la maraca para que suene. Chacu, chacu, chucu, chacu, cha. Yo quiero que el coro cante conmigo y diga el coro que dice ya. Échale semilla a la maraca para que suene. Échale semilla, oh. Échale semilla a la maraca. Chacu, chacu, chucu, chacu. Pero que dímelo bonito y dímelo ya.
1: Chacu, chacu, chucu, chacu, chacu.
0: Que aquí vinimos a estéreo a guarachá. Chacu, chacu, chucu. Familia, aquí la cosa está buena y se pone mejor. Y te lo dije y te lo repito. Cheo Feliciano, quédate ahí, que vas a gozar en cantidad.
2: El mundo conoce el término salsa porque Johnny Pacheco y Jerry Masucci lo timbraron alrededor del mundo. Por eso nosotros los músicos estamos contentísimos de que exista esto que se llama salsa. ¡Que viva Johnny Pacheco! Ahora yo necesito vuestras palmas conmigo, ¿ok? Y dice así.

Mira, si quieren bailar, bailen. ¿Cómo ustedes van a resistir todo esto sentado? Yo quiero que bailen todos. Venga, venga, bailen, bailen, bailen.

Yo entiendo que familia, para formar una rumba, hacen falta muchos ingredientes. Pero para mí, el más importante son ustedes, porque sin ustedes no hay salsa. Apláudanse, sí, sí, sí, sí. Yo quiero que ustedes bailen y gocen. En este momento yo quisiera que todo el mundo bailara. Me lo dijo producción. Así que hace falta muchos ingredientes para formar una rumba. Por ejemplo, hace falta una sesión de metales como esa increíble sesión. Luis Perico, el tipo Bomberito y toda esa pandilla de fenómenos de la música. Hacen falta ingredientes como Roberto Roena, Eddie Montalvo, Bobby Valentín, Nicky Marrero. Oye, hacen falta ingredientes como Papo Luca. Hacen falta ingredientes como Isidro Infante, familia. Hey, hacen falta ingredientes como yo,

que si ustedes me ayudan a echarle semilla, estamos gozando. ¿Ustedes quieren? ¿Quieren cantarlo, familia? Dice así: uno, dos.

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1: 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Dice yo, Larry Harlow, el judío maravilloso.

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1: Un saludo cordial para el mundo entero, para todos los salseros en todo el rincón o en todos los rincones del mundo. Le saluda Willy Rosario a esta gran audiencia de esta gran emisora.

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Y se dice, person to person, gracias, familia. Gracias, gracias.

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1: Eso es lo más lindo de ese número. 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

La O. Ay, Catalina La O. 100.9 FM Latino Estéreo. 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Muchas gracias.

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1: Aquí está otra de las grandes salsas de Borinquen. Vamos a presentar inmediatamente a la Orquesta Sodia con El Adiós.
2: 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Quizás no he de olvidarte, pero te digo adiós. No sé si me quisiste, no sé si te quería, o tal vez nos quisimos demasiado los dos. Este cariño triste y apasionado y loco me lo sembré en el alma para quererte a ti. No sé si llamé mucho o si llamé muy poco, pero sí sé que nunca volveré a amar así. Queda tu sonrisa dormida en mi recuerdo y el corazón me dice que no te olvidaré. 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Te digo adiós y acaso con esta despedida mi más hermoso sueño muere, muere dentro de mí. 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
3: Latin Estéreo, para pa, ta, pra, pa, para, tra, pa, pa, pum, ¿me entiendes? Lo que se llama el calderón. Ya está entendido. Y tú eres el bajo. Bim, bim, bim, pum. Eso es lo tuyo. Bim, bim, bim, pum. Siempre es lo tuyo. Tú vas acompañándolo a él. Entonces, entramos. ¿Cómo entramos? Un, dos, tres, cuatro.

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0: a la salud de todos ustedes. ¡Mmm, qué rico está esto!
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2: Picante como a ti, a mí nos gusta. Deseándoles que sigan siempre ahí, ¿eh? Del día de Puerto Rico, el compositor Tite Curet Alonso. 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

0: seguro que estuvo eso, ¿no es cierto? Sí, salsómanos, lo que tenemos aquí es bien fuerte. ¿Y qué tal si escuchamos a Eddie Palmieri ahora? Seguro que sí.
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0: Saludamos, señores.
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5: ¡Qué chévere! El próximo tema es programado por Edgar Berrio.

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Epa, para Latina Estéreo de allá de Medellín, un saludo de este su amigo Carlos Santos, y diciéndole, deseándole lo mejor de todo el mundo, escuchando la buena música, una cosa que dice, como si todo en la vida le faltara, concepción, eleva la vista al cielo. Saludos y bendiciones para todos.

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9: Ya ustedes conocen a Ricardo Rey y Bobby Cruz. Pues bien, ahora con todo el sabor de la salsa, les presento un numerito que dice...

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5: Una sorpresa para ustedes, salsómanos. ¿Sabe quién viene? El hombre que hizo famoso a la Soledad y a El Negrito de Alabama. ¿Ya saben quién es? 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
3: Domingo Latino, el matinal de la salsa a través de los 100.9. Buenos días, bienvenidos, gracias por acompañarnos. Por estar ahí en sintonía, ensalzados en la onda de la alegría. Ayer pasamos maravillosamente en Tutucán. Un agradecimiento muy especial a todas las personas que asistieron, a todos los salseros que estuvieron por allá en el parque de Confama Río Negro Tutucán. Fue, mejor dicho, un homenaje increíble, increíble, maravilloso al malo del Bronx, al gran Willy Colón, con una banda estupenda, unos músicos extraordinarios, como son todos los que hacen parte del ensamble de la orquesta de Killer Mambo. Mejor dicho, se queda uno corto en las palabras para decir cómo estuvo ese evento. Ayer hubo una un reporte masivo de salseros. Se llenó, mejor dicho, por completo el parque de Tutucán. Hubo aproximadamente 1,579 personas, imagínense. 1,579 personas disfrutaron de ese gran homenaje. Vamos a estar haciendo un reporte precisamente por parte de Confama para contarles a ustedes cómo se vivió, cuál fue la reacción de las personas, cómo calificaron el evento. A todos los chicos de Killer Mambo, un agradecimiento muy especial, obviamente bajo la dirección del maestro Mario Caona. Tremendo, él sigue celebrando 30 años de carrera artística y pues, mejor dicho, cada vez demuestra más porque lleva tanto tiempo allí en los timbales, en la dirección y con esta agrupación increíble. Estuvimos obviamente con el show de los tutuqueños, ¿no? Mejor dicho, celebrando a papá desde ayer, como debe ser. Y hoy, pues, seguimos la celebración, seguimos festejando con los padres salseros. Feliz día a todos mis padres salseros. Hoy me los consientan bastante, a esos padres que siempre están ahí ensalzados, en sintonía, en la onda de la alegría. Que eso sí sabe, mejor dicho, la palabra papá. O sea, porque papá no es llegar y listo, engendrar y chao. No, papá es estar pendiente, es criar, es apoyar, es aconsejar en todos los aspectos. En presencia, en economía, en apoyo, en todo. Así que para esos padres que cumplen su tarea y su responsabilidad como debe de ser, un feliz día. Que Dios me los bendiga, que me les cultive esa mente y ese corazón de responsabilidad, ese corazón de padre, de estar ahí siempre, ese corazón protector con sus hijos, con sus hijas, con sus familias. Así que usted, esposa, novia, amiga, mamá, hija o hijo, también hermano, hermana, puede felicitar a ese papá salsero a través del 319-704-3625 hasta las 12 del mediodía. En el matinal de la salsa vamos a estar saludándolos, vamos a estar entregándoles muy buena música, reportes de sintonía, todos sus mensajes. Así que para todos, los quiero mucho. Un abrazo. Dios me los bendiga. Que sea un día extraordinario y pues obviamente que lo celebren con toda la salsa de los 100.9, que lo celebren con todo, con todo, con todo el sabor, con toda la alegría. Y pues obviamente no podía faltar el saludo, el mensaje, la felicitación, el agradecimiento al mejor papá del mundo. Que mejor dicho, hemos sido afortunadas de tener ese hombre extraordinario, maravilloso, increíble, nuestro superhéroe, el señor Elkin Sánchez, mi papá hermoso, que ha sido un hombre extraordinario, que ha sido un papá ejemplar, que ha sido un abuelo presente también, porque aparte de su labor como papá y como abuelo, también ha hecho esa labor maravillosa como papá también, ahí presente al lado de María Ángel. Así que para mi papi, que Dios me lo bendiga, que me lo llene de salud, de muchas bendiciones, de mucha, mucha vida. Un hombre fuerte, vital y que Dios nos lo tenga por muchísimo tiempo a nuestro lado porque es el pilar de nuestra familia. Y que lo amamos con toda el alma, con todo el ser, con todo el corazón. Obviamente, de parte de sus hijas, Tatiana Sánchez. Obviamente de mi parte, que lo amo con toda mi alma. De parte de mi mamá, su esposa, que se siente orgullosa de tener un hombre tan maravilloso a su lado, Ángela Ortiz. Y obviamente de sus nietas, María Ángel Raigosa Sánchez, que aparte de nieta, mejor dicho, es como otra hija. Y, por supuesto, Julieta y Emilia Acevedo. Para mi papi adorado, Elkin Alonso Sánchez Jiménez, que lo amamos con el alma. Y ustedes también pueden enviar ese mensaje, porque yo sé que cada uno tiene el mejor papá del mundo en sus casas. Los que de pronto no están ya con nosotros, que están en el cielo, pues también hoy es momento de agradecerles, de recordarlos con gratitud, con amor, con alegría y con muy buena salsa, porque de papá también aprendimos a escuchar buena música, a elegir la salsa como nuestra banda sonora. Así que les doy la bienvenida al matinal de la salsa. ¡Feliz día, papá! Y hoy también a celebrar con nuestros padres salseros en San Diego. Así que pendientes porque ya vengo a recordarles la invitación que tenemos para que ustedes vayan a partir de las 3 de la tarde al Centro Comercial San Diego y celebremos con nuestros padres salseros.

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2: Y seguimos celebrando y festejando a papá, canciones alusivas a nuestros padres. Y obviamente toda la salsa clásica y toda la programación habitual de Latina Estéreo, que sabemos que papá la disfruta, la canta, la

0: Yo sigo por acá en el Matinal de la Salsa saludando y festejando a nuestros padres salseros y obviamente a nuestros padres de nuestro ensamble creativo de Latina Estéreo, iniciando obviamente por nuestro querido y adorado galán de galanes, nuestro galán de la salsa, Jairo Luis García, un padre increíble, maravilloso, para él también un muy feliz día, otro padre maravilloso y extraordinario, Joaquín Builes, nuestro adorado Caco, feliz día también para ellos, para otro padre excepcional, nuestro amigo personal, Eliabel Angulo, que también está ahí siempre presente para su hijo, para su hija. Para los padres que están con nosotros en nuestro ensamble creativo, para los que hacen parte, para los que hicieron, para los que todavía están, Luis Edil Álvarez, Breiner Franco, Ramón Callejas, Cali Guevara, Arvey Valencia también, en Las Palmeras Estudio, Andrés Cuartas. Que no se me vaya a quedar ninguno, que no se me vaya a quedar ninguno por saludar, por felicitar. A Gillo, obviamente, también un muy feliz día. Mejor dicho, a todos nuestros padres salseros que hacen parte de este ensamble, de esta casa, de esta familia salsera, que hoy me los consientan bastante, que los quiero mucho, que los admiramos porque son unos padres maravillosos, increíbles y muy salseros. Así que para todos los papás que hacen parte de nuestra familia y de nuestro ensamble creativo de Latina Estéreo, un feliz día, que los amamos con todo el corazón, que los admiramos y que les agradecemos esa labor tan bonita que hacen con amor, con responsabilidad y siempre presentes. Y a ver, a través de nuestro WhatsApp salsero siguen llegando sus saludos, sus mensajes para esos padres salseros. A ver qué nos dice por acá Alejito Quintero, el andariego.
1: Mari, hola, ¿cómo amanece mi reina? Mil bendiciones. Reporte de sintonía, Alejito, el andariego desde aquí, es de Manrique, la comuna 3, zona nororiental de Medellín. Un saludo y un abrazo para todos los papás del mundo y para todos los papás de esta emisora tan hermosa y esta, sabe que somos una familia, mi reina. Papá Changa, loco de la campana y todos los del Club Latino y todos los de la charanga de Pachanga. Que mi Dios los bendiga en este día tan especial. Mari, mi princesa, también pasa a saludar ahí a mi hermano y felicitarlo, mi hermano Miller, allá en Boston, Massachusetts. Mejor papá que tienen los sobrinos, ¿no? Una belleza. Y a mi padre, el mejor papá de todo el mundo, Jairo Espina Arboleda. Tiene 80 añitos. Matado con la hora feliz de aquí de Latina Estéreo. Con el hijo del Cigoniel. Mari, para ver si nos complaces a mí y a todos los oyentes. Y a mi padre, que lo tengo aquí ahí al lado. Con Viejo, mi querido Viejo, en versión salsa. La hemos escuchado este mesecito ya varias veces. Un abrazo fuerte, mi princesa, no cambies. Y un abrazo salsero para todos los papás del mundo. Acabaos, Alejo, todos. Los quiero mucho, parte de Alejito, el andariego. Ahí nada más.
0: Ay, qué lindo, Alejito. Un abrazo para ti, para tu hermano, para tu papá. Gracias por estar ahí en sintonía, en la onda de la alegría. Y Dios mío, Virgen del Carmen, vean, no se me podía olvidar felicitar a nuestro querido y adorado Orlando Hernández, nuestro búho salsero, nuestro Landy precioso que trasnocha siempre y que también me consta que es un papá increíble y extraordinario. Y a él también, que me lo consientan bastante hoy, que lo quiero mucho. Y por supuesto, al señor Luis Moreno, que también es un excelentísimo papá. Ahora sí, espero que no se me haya quedado ninguno sin saludar. Nuestros padres del ensamble creativo de Latina Estéreo, celebrando también con toda la salsa de los 100.9. Así como todos ustedes, desde sus casas, a quienes les tocó de pronto trabajar hoy domingo, pues dar gracias a Dios porque tenemos empleo, porque tenemos trabajito. Y que terminen rápido para poder llegar y compartir con sus familias, con sus hijos. Hola Latina, buenos días.
2: Mari Sánchez, buenos días.
0: Buenas. ¿Con quién hablo?
2: El que no da de faltar en todas las reuniones.
0: ¿En serio? ¿Cómo vas?
2: Muy bien, gracias a Dios. Por acá, acabándome de levantar y a la mujer y para ir para celebrar el Día de Padres con ustedes en San Diego.
0: Bueno. Ah, eso está muy bien. ¿Papá de cuántos hijos? ¿Usted no tiene hijos?
2: Claro.
0: Ah, sí, ¿papá de cuántos? ¿Papá de cuántos?
2: De una hijastra y dos hijos de que están en Estados Unidos.
0: Qué lindo eso. Vea, también un saludo muy especial y un agradecimiento a esos papás de crianza, a esos papás que acogieron, que cuidaron, que protegieron y que siempre están ahí en esa labor tan bonita de esos hijos que no son de sangre, pero que sí son del corazón, que son de la vida. A ellos un agradecimiento enorme, enorme, enorme, porque querer cuidar y estar presente siempre en la vida de esos hijos quedan, mejor dicho, también marcados con muchísimo amor y agradecimiento. Así que, loco, para ti también un feliz día y un agradecimiento muy especial.
2: Muchas gracias, Mari. ¿Será que me puedes dejar dar un saludito a todos los papás?
0: Claro.
2: De combo. Bueno, vamos a darle un saludo el Día de Padres al señor que acaba de montar acá, el usuario, que no sé cómo se llama, pero que un feliz
0: pregúntele.
2: ¿Qué, cómo se llama usted?
3: Mario.
2: Al señor Mario.
0: Ah, feliz día para el señor Mario también.
2: Ah, bueno, vamos a darle un saludo a todo ese combo de la charanga, de la pachanga, a lo mío, a Pachanga, a Don Orlando, a José Garcés,

0: Semana queda como poco mal y usted lo pone como nervioso a uno, ¿o qué?
1: A mí también se me quedaron, no.
0: No, es que hay mucho, o sea, está un albañil, la piña, acá Manrique a todos los de la tienda roja, Ale la gallina, Alejo el paseador, al Chepa, al Paya, Fiel Castro, el Gomelo Salcero, a todos los de la peluquería y a toda la mancha amarilla en general, Mari, es que usted yo no sé qué pasa, que lo ponen los nerviosos.
1: ¿Qué será? Ay, ¿qué será?
0: Y a Mauricio.
1: Bueno, un abrazo para ellos, para ti también, loco, un abrazo y un feliz día.
0: Listo, Mari, por ahora nos vemos ahora si Dios quiere y un feliz día para todos los papás del mundo.
1: Un abrazo para ti también, vea, por allá va a estar en San Diego nuestro adorado Jairo Luis García, para que vaya, me lo feliciten, me lo consientan. 3:00 p.m, Centro Comercial San Diego, no se lo pueden perder para celebrar con papá. Es más, escuchen la invitación, acá se las voy a dejar para que ustedes de una vez. Vea, papi, nos vamos a celebrar este día tan espectacular en San Diego. Se van allá a almorzar bien rico, a comerse un heladito bien delicioso y a las 3:00 p.m. iniciamos con este super evento celebrando a papá.
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0: 10 de la mañana, 51 minutos. 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Más saludos, sigo por acá revisando sus mensajes, sus notas de voz, esos saludos para sus padres salseros. A ver qué nos dice por acá. Joseph Franco, reportando sintonía.
1: Muy buenos días, Latino. Un saludo para el Ferri en Altavista, para Charles en Altavista. Que Dios me lo bendiga. Un feliz día del Padre. Desde aquí, desde Brasil, siempre con la mejor emisora del mundo, Latina, en serio. La mejor salsa de todos lados. Dios me lo bendiga.
0: Un abrazo para ti también. Dios te bendiga. Gracias por estar ahí ensalzado, en sintonía, en la onda de la alegría. Saludo. A ver quién más está por acá reportándose. Ay, vea, por acá le desean un feliz cumpleaños a Blanquita. Dice, feliz cumpleaños para Blanquita la salsera, fiel oyente de Latina Estéreo. La saludan hoy, festejan su vida, agradecen por un año más. Y hoy, pues, poderle dar gracias a Dios, porque aún contamos con su hermosa presencia. Que Dios la bendiga y que le siga regalando larga vida, mucha salud. Y ojalá fueras eterna madre, de parte de su hija Margarita. Y ella también es súper heroína, porque fue padre y madre y no nos faltó nada. Así que para esas mujeres berracas que hemos sido, porque me incluyo ahí, mejor dicho, esas mujeres que nos ha tocado de papá y de mamá el tiempo, que nos ha tocado guerreárnosla, trabajar aquí, trabajar allá, hacer una cosa, hacer la otra, hacer rendir la plata, hacer rendir el mercado, estar pendiente de los hijos, estar pendiente del trabajo. También un reconocimiento, un abrazo, las entiendo enormemente y las admiro muchísimo, muchísimo. Y a las que, por la fortuna, pues también, como yo, contamos con un papá maravilloso que estuvo ahí apoyándonos y que han hecho que de pronto esa carga no sea tan difícil, o que esa labor no sea de pronto como tan dura, tan difícil al estar nosotras solas. Así que para esas mamás también, pues un abrazo muy especial hoy en este día, que son unas guerreras, mejor dicho, y que hemos sacado adelante a esos hijos maravillosos que Dios y que la vida nos ha dado. Janet dice, un saludo muy especial hoy para todos los padres salseros, en especial para Cristian Camilo en el barrio San Isidro, Itagüí, de parte de su compañera y de su hija, que lo amamos muchísimo. También por acá dice, saludo para mi papá Freddy en Itagüí, San Pío la 30, que lo amo con toda mi vida, que gracias por ser ese papá tan especial, amoroso y entregado, de parte de su hija Martina y de la mamá Elizabeth. Un saludo para sus tíos Jorge de los Estados Unidos, que lo quiero mucho, que lo extrañamos, y para mi tío Carlos, que feliz día para todos los papás salseros. Acá dice, un saludo para todos los salseros del mundo, reportó sintonía Wilfredi desde Apartado en el barrio 20 de enero. O sea, saludo a don José, mi vecino, feliz día a todos los padres y abuelos.

0: Qué lindo, Wilfredi, un abrazo. Mira, Jason también por acá deja su saludo.
1: Mari, Dios los bendiga siempre. Para todo el elenco de Latina, especialmente hoy un saludito para todos los papás salseros. Y especialmente para mi papá Jairo, mi hermano Alex, mi tío Polo, mi primo Jefferson, Fabián, Santi el Flaco, JF Mensajería, de parte de Jason el Bola, en sintonía y con la onda de la alegría desde San Javier Piedra Lisa. Hey Mari, un temita ahí pues si me haces el favor. Callejón sin salida y Willy Colón.
0: Listo, con muchísimo gusto, un abrazo muy especial para ti. Gracias por estar ahí en sintonía, en la onda de la alegría. Para todos los padres salseros, gracias por estar ahí presente y por celebrar esta fecha, este día tan especial, que como decimos, el Día de la Madre no debería ser solo un día, sino siempre. Para esos padres buenos, presentes, responsables, debería de ser todos los días de felicitación, de consentirlos, de respetarlos, de amarlos y de estar siempre con ellos presentes, con nuestros viejitos hermosos que viven, mejor dicho, toda su vida laborando, estando presente también, a cuidarlos, a no dejármelos solitos, me hacen el favor.

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0: mira, ya está bueno, está tomando cerveza, que estoy yendo mucho al baño y ya estoy cansado de esa vaina. No, vamos a pedir una botella de ron aquí o algo así.
1: No, botellita de ron, yo la pago, viejo.
0: ¿Tú la pagas? ¿Tú tienes plata para eso? Ah, pues, cuidado con la casa de la plata de tu mamá. Bueno, bueno, mira, Rafael, déjame seguirte contando las cosas.
1: Ay, ay, ay.
0: Resulta que a los 9 meses nació tu papá Ramiro y le hicimos la mejor fiesta que se ha hecho en este barrio.
1: Ah, pues ese doctor viejo, la mejor fiesta en este barrio cuando se empataron Manuel y Carmelo.
0: No me falta respeto a mí, que yo sé de esta vaina más que usted. La mejor fiesta que se ha hecho en este

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2: Feliz día para todos nuestros padres salseros, son muchos los saludos, los mensajes que van llegando, pues obviamente ustedes saben que no alcanzamos a leerlos todos, pero a nuestros padres salseros saben que los queremos, que los admiramos, que los respetamos muchísimo, que hoy me los consientan bastante en sus casas, que los inviten a almorzar, que les hagan un almuerzo bien delicioso en casita, y eso sí, que les programen toda la salsa que a ellos tanto les gusta a través de los 100.9. Por acá Ana dice, feliz día del padre para mi papá Julio César Gaviria, que lo amo mucho, que estoy muy agradecida por lo que hace cada día para que mi hermano y yo salgamos adelante, de parte de Susana Gaviria, espero que me dure por mucho más y que sin él no sería lo que soy ahora, gracias por apoyarme y quererme incondicionalmente, de parte de su hija que lo ama muchísimo. Por acá también dice bendiciones a todos los papás, papitos y papazotes salseros, en especial a Oscar Herrera de parte de sus hijos. Didier Cano también por acá reportando sintonía. Juan Acevedo, ¿qué nos dice?
3: Mari, buenos días. Un saludito para todos ustedes en cabina de parte de Juancho en San Cristóbal. Mari, también un saludito para todos los amigos que me conocen, que son padres, para los que están en la cárcel, para los que están en los hospitales en estos momentos, que Dios les dé mucha fortaleza. Mari, y para pedirte un temita, Adán García de Rubén Blades. Muchas gracias, Mari, un feliz día.
2: Un abrazo para ti también, un feliz día. Gracias por estar en sintonía. Por acá Oso dice, saluda a todos los papás latinos en el mundo, especialmente a Jairo Luis García, papá de todos, salud y larga vida. Amén. Saludos también para Juan Pablo el Suave.
4: Hola, buenos días Latina. Para desearles un feliz día al padre a todos los papás salseros de Latina Estéreo. Mi canción, Papi, Papá, de los Latin Brothers, para compartir con toda esa hermosa audiencia de La Cuarentona. Dios me lo bendiga, un fuerte abrazo. Juan Pablo Medina desde West New York, New Jersey. Que viva la salsa. Que viva Latina Estéreo. ¡Llévatela!
2: Que viva la salsa, que viva Latina Estéreo. Por acá dice, saludo para todos los papás salseros en su día, Roger Salsa. Para todos los del ensamble creativo, el viejo querido y papá de la salsa en Medellín, Jairo Luis García. Para mis hermanos, Chachaco Salsa. Para Jairo, Conrado y Tavo, para mis sobrinos, Mauro Salsa, Nelson, Piolo, Camilo, Sebastián en Perú. Para Mauro en Australia, Santiago, a mis cuñados, Santiago, Lucho, Jorge Iván, Albeiro, de parte de Roger Salsa, siempre en sintonía con los 100.9. Para mi papá, Benur, allá en el cielo, recordándolo siempre, con todo el amor. Para todos los papás que obviamente están en el cielo, que hoy recordamos con gratitud, con alegría, con agradecimiento a nuestros padres hermosos. A ver, voy a leer por acá más mensajitos, más saludos, más reportes de sintonía. Wilson Álvarez también dice por acá reportando sintonía. Y de parte de Hansel, a ver qué nos dice.
5: Mari, buenos días. Hola. Mari, un saludo para mi papá Julio Álvarez, acá en San Javier La Loma, El Cañón. Y un saludo para

0: El carro a todo timbal en Villa María, en Bello. Un abrazo, Wilson. Nuestra vieja Mildred también por acá felicitando a los padres salseros.
1: Niña Marion, buenos días, mi amor. Buenos días para todos los padres del mundo salsero. Un feliz día del padre que se está festejando aquí en Colombia hoy. Para mi hijo que está en México y para mi hijo que está visitando a su hija allá en Bogotá. Para mis dos hijos, Iván Darío, y para Carlos Esteban Vélez Herrera, que los amo, que los amo y que les deseo lo mejor, porque han sido unos padres maravillosos, maravillosos, buenos padres, juiciosos, sanos, dos ingenieros divinos, que los amo, que los amo, que los amo. Para todos los papás también de Latina Estéreo, feliz día del padre, feliz día del padre, que todos los días, para las mamás que son papás, para las mamás que son papás, de la vieja Mildred, del son de Mildred, de la genética de la sabrosura.
0: Tan hermosa vieja Mildred, muchas gracias. Saludos para Juber Gaviria en el móvil 100. Saludos a su padre Gustavo Cano, parte de Lenita, de Cheche y Toño el Malo en Nueva York. Playa de las Margaritas, a Gogó. Y Esteban en el móvil 233. Un feliz día a los padres salseros. Que Dios los bendiga siempre. Yamile Hidarraga Rojas también por acá felicita a los padres salseros.
2: Mari, hola, muy buenos días. Muy feliz día para todos los padres de nuestra emisora, para todos los oyentes. Y también muy especial para mi esposo Wilson Álvarez Ceballos y mi hermano Hugo Hernán Hidarraga Rojas. Yamile Hidarraga Rojas, siempre estoy en sintonía en Envigado, en la Loma del Barro. Si es posible, Mari, que hoy nos escucharan esta mañana Cómo no creer en Dios, de Sammy González. Muchísimas gracias, muchas bendiciones, feliz día.
0: Bendiciones para ti también, Yamile, para todos los padres de tu familia. Bueno, nos vamos entonces con estas canciones que ustedes han programado. Adán García, el vals de papá, Cómo no creer en Dios, porque hay que darle gracias también por esos padres maravillosos que Dios nos ha regalado. 11 de la mañana, 28 minutos, en este gran especial de padres.

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1: Hola, ¿qué tal, amigos? Es para mí un honor estar celebrando mi 23 aniversario en este disco, acompañado nada menos que por una orquesta de 35 profesores, la cual yo bauticé como la Super Orquesta de Puerto Rico. Gracias a Professional Records y a su presidente, el señor Soto, que me dio la mano en una producción tan costosa como esta. Bueno, y como próximo número, un tema que cae como un oasis en el desierto en estos momentos de crisis, titulado ¿Cómo no creer en Dios?

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2: Deseándoles feliz día a nuestros padres salseros. Poco a poco vamos llegando a la recta final del matinal de la salsa. Pero ojo, seguimos con toda la programación musical pensada en papá, para ustedes, para nuestros queridos padres que están ahí ensalzados en sintonía. 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Así que tienen, mejor dicho, plan para papá, para disfrutar hoy domingo, para que se programen con toda la salsa de los 100.9. Y que obviamente se conecten a través del 319-704-3625, dejando su reporte de sintonía o pues a través de latinastereo.com. Saludo para Juan Carlos. Juan Carlos, hola.
3: Mari, buenos días.
2: Buenos días.
3: Bueno, okay. Bien. Todo, Mari. Feliz día para todos. Feliz día. Con mucha cerveza. Con mucha alegría y con mucha salsa.
2: Sí, señor.
3: Ya reparando por aquí sintonía de Manrique. A ver, un temita, por favor, de Barreto. Arrepiéntete. Muchas gracias, Mari. Feliz día para todos.
2: Para ti también un abrazo. Feliz día. Así para todos los padres salseros que disfrutan con nosotros, que se la gozan, que pasan delicioso, que nos han dejado esa herencia maravillosa de la buena música y sobre todo de la salsa clásica de los 100.9. Por acá Wilmar Jaramillo dice, saludo para mi papá Jairo Jaramillo en el barrio París, de parte de Wilmar Jaramillo, su hijo, que lo quiero muchísimo. Desde Torrevieja, Alicante, feliz día del padre en Medellín y el mundo entero, Alejo Restrepo. Janet también por acá felicita a todos los padres salseros, en especial a su esposo Carlos Serna, que Dios lo cuide, que lo proteja, que lo aman mucho, aparte de su hijo Mateo y de Janet, su esposa. Por acá también dice, para felicitar a Francisco Hoyos en Nechí, Antioquia. Gracias por ser un excelente padre. Feliz día de parte de Nidia Ramos, que lo quieren muchísimo. Un saludo para Eduardo Molina, de parte de sus hijas María Paula y Manuela. Dice, crecimos escuchando Latina Estéreo gracias al papá. Saludo para todos los padres desde Santa Marta, de parte del Mono, y saludos en el pescado para todos los padres. Un abrazo, Mono, para ti también. Por acá dices, al saludo para mi padre y abuelo Fernando Guerra, de parte de su hija que lo quiero mucho, en el barrio El Salvador. Diana nos escribe. Saludo también para todos los padres desde el 12 de octubre, Jorge González. Israel el Norris también dice, un saludo para mi hija Daniela, que también, mejor dicho, ha sido una berraca porque le ha tocado ser de padre y madre. Que la amo y la admiro por su lucha diaria. Carlos Mario Carmona también, un abrazo, un saludo muy especial. Por acá Fernando Osuga dice, Mari, saluda a todos los papás de Latina Estéreo, saluda a todos los padres salseros, me felicitas a mi hermano, a mis hermanos, Giovanni Usuga, Rubén Darío, a mi sobrino Jason, a mi hijo Steven, a mi gran amigo Memo, todos en San Javier La Loma celebrando el Día del Padre, parte de Fernando Usuga. Héctor Raúl Pavón dice, saludo para todos en su día, para mis hermanos Norberto, Rodrigo y Javier Pavón en Itagüí, Los Naranjos, de parte de Héctor, que los quiero mucho. Maru, la trasnochadora, también dice, especialmente para todos los padres de mi familia, para mi papá, mis hermanos, mi hijo y mis sobrinos, que Dios los bendiga. Saludo para todos los padres salseros, de parte de Maru, la trasnochadora. Lina dice, Mari. El mío, saludo para Guillermo Estrada, el rey de la casa, de parte de Lina. Luz Gladys a Tortuga también, saludo a todos los padres salseros. Saludo a Terrón, al burro, a Don Nache en el Día del Padre en Santo Domingo. Por acá también dice Eddie Delgado, un saludo para mi hermoso esposo Oscar, para mi suegro Alberto, a mi hijo David, a mi cuñado Juancho, que Dios los bendiga siempre. Saludo especial para Joanny Román en la Florida, en Envigado. Saludo para el Goxila de la Salsa y el galán Jairo Luis García. Nelson Arango Escobar también, un abrazo, saludo.
0: Mari Sánchez, Latina Stereo, buenos días para todos y todas. Saludo desde aquí, desde la pastelería en el barrio Guayabal, Cristo Rey. Mari, si es posible, quisiera dejarle por acá un saludito a mi viejo, a mi padre, que lo amo mucho y que es el mejor de todos, sin lugar a dudas. Y ponerle esa canción de Los Hijos de la Salsa, Mi Viejo. Bendiciones para todos, feliz día el padre. Que sea un día muy bonito para festejar, para ser felices y para vivir con alegría en familia. Bendiciones para todos. Chao, chao.
2: Muchas gracias, Nelson. Para ti también un abrazo. Gracias por estar ahí en sintonía, en la onda de la alegría. Giovanni Mesa, también desde el barrio El Corazón. Saludos para todos en el Día del Padre. Todos los padres salseros, especialmente a los de Latina Estéreo, de parte de Giovanny Mesa. John Henry Sarrazola también por acá deja su mensaje.
4: Mari, buenos días para todos los oyentes de Latina Estéreo. Para dedicarles un feliz día del padre a todos los padres salseros de Medellín, a todos los compañeros de Rápido San Cristóbal, a todos los que me conocen, a mi papá que está en el cielo, que Dios me lo bendiga por allá donde está. Y también un feliz día del padre para el galán de la salsa, que no puede faltar. Feliz día del padre para todos, de parte de Sarrazola. Dios los bendiga.
2: Amén. John Henry Sarrazola, muchas gracias por estar ahí en sintonía. Oscar Bedoya también dice, saludo para mi esposa Eddie, mi hijo David, mi niña Susi, mi hermano Juancho, a mi padre Alberto en Itagüí, feliz día del padre para todos. Andrés Jaramillo también felicita por acá.
5: Mari, ¿cómo estás? Muy buenos días. Andrés Jaramillo conectado como siempre con la número uno en Latina Estéreo. Mari, feliz día del padre y madre para ti también. Un abrazo. Gracias. Para Jairo Luis, para todo el equipo humano en Latina Estéreo, que es papá. Y especialmente para mi papá Iván Jaramillo, que está conectado con los 100.9 en el municipio de Bello, el barrio San Martín. Los saluda su hijo Andrés Jaramillo. Para todos los padres salseros de Medellín, Antioquia, del mundo, feliz día, que Dios me los bendiga. Un abrazo, Andrés Jaramillo, chao, chao.
2: Gracias, Andrés, un abrazo. Saludo para Pelillo en Santa Fe de Antioquia. Y saludando a su nieta María Celeste Monsalve, la futura pianista salsera. También celebrando el Día del Padre con su familia. Cala Salsa igualmente, Sergio Lara, Lito Salsa. Mejor dicho, todos los padres súper salseros y súper conectados con nosotros. Por acá Ana Posada dice, linda mañana Mari, feliz día del padre para todos, en especial a Sergio León Gómez, que fue el mejor, fue el mejor. Un abrazo también para Camilo Turca, feliz día. Alejo desde Puerto Berrío dice, saludos, feliz día del padre Alejandro López Giraldo en Envigado y a Sergio Garzón, de parte de Yamile Guerra. Luz también dice, feliz día del padre a todos mis amigos del alma del grupo Los de Siempre. Pachanga igualmente por acá en sintonía, feliz día.
6: Vale, buenos días, buenos días. Un saludito para todos los padres del Grupo Nacional Internacional, la charanga de Pachanga. Que Dios los bendiga a todos. Los quiero mucho de gratis. Chao, chao.
2: Feliz día, Pachanga, para ti también. Bueno, voy a tratar de que no se me quede ningún saludo. Por acá, Julián Maldonado dice, saluda a mis grandes amigos, Albeiro Villada, Oscar y Sasa, y Nando Quintero en Lorete, parte de Ertain Maldonado, en Santiago de Compostela, en Galicia, España. ¡Ay, qué rico! Blanquita, también por acá, saluda a los padres salseros.
7: Blanquita, Blanquita, la salsera, si es posible, quiero escuchar. Hoy es mi cumpleaños, mi amor. Gracias, Mari, por toda la salsa que nos das diario. Delicioso, excelente. Dios te bendiga, Maricita.
2: Hermosa Blanquita, feliz cumpleaños. A ver por acá, ¿quién más?
8: Feliz día, reportando sintonía por acá, el chamo salsero, Angel Bergué, de la comuna 13, 20 de julio. Feliz día a todos los padres, especial a mi hermano que está aquí en Medellín también conmigo, Richard, y a mi persona, y mi cuñado César.
2: Para todos, todos.
9: Mari, muy buenos días. Feliz día del padre para todos los papás, para mí también, y para mi hija que está cumpliendo años, Vanessa. Que la quiero mucho y que se cuide mucho también. Feliz día para todos los papás. Muchas gracias.
10: Quiero dejar un saludo muy especial hoy en el Día de los Padres, especialmente a don Marco Fidel Rúa, a Carlos Alberto Rúa, a Francisco Montoya y a mi padre, don Ricardo Montoya, que los queremos mucho, que gracias por darnos la vida. Y para un temita de bendición papá, bendición mamá. Gracias, Mari.
2: Ay, qué lindos, feliz día para John William Garzón, Robinson Muñoz también, para Uruburu, un feliz día para él también, para Robinson Uruburu, que hoy también celebra esta fecha tan especial. Saludos para Ever Yela Luna desde Belén Altavista, un feliz día. Hola, Dier de Jesús Jaramillo, Germán Aguinaga. Para todos ustedes, nuestros queridos padres salseros. Giovanni León Escobar también dejó su mensaje en Campo Amor. José Antonio también desde Pasto, feliz día del padre. Pocholo igualmente celebrando este día como debe de ser. Saludos para su papá Javier que está en el cielo y lo recuerda con mucho amor, con mucha gratitud. Y bueno, espero, aspiro que no se me haya quedado ninguno por saludar, por leer, por escuchar, por felicitar a todos los padres súper salseros. Por acá vuelvo y reviso. Que sigan celebrando esta fecha tan linda, tan especial, que me los consientan bastante. Y que estén allí con la número uno de la salsa, Latina Estéreo. Finalizamos entonces, muchísimas gracias. A Diego Naranjo también, un feliz día. Saludo para su padre en el cielo. Gio, ah bueno, yo también ya lo había por acá felicitado, a Giovanni Román en la Florida, para Carlos Pardo y Juli en Santo Domingo, un abrazo para todos ellos, gracias por estar allí conectados con nosotros, los esperamos, ya saben los planes que tenemos hoy, Ponte Salsa en Familia, y los esperamos en el Centro Comercial San Diego, una tarde llena de mucha alegría, de mucha salsa, de mucho sabor. Ahí vea, por acá también el de Carlos Farid. Un abrazo muy especial para Carlos Farid, felicitando también hoy en su día. Dice, saludo para mi señora madre, que es mi mamá y mi papá, que la quiero un montón, que es una berraca. Carlos Farid nos escribe, así que un abrazo muy especial para ella, para Carlos Farid también, y para todos los papás del mundo entero, para todos los padres salseros, a celebrar hoy desde las 3 de la tarde en San Diego. Yo soy Mari Sánchez, feliz de acompañarles. Los felicito, los quiero, los admiro y sigan ensalzados y en sintonía y en la onda de la alegría a través de los 100.9. Saludo para Carlos Ruiz. Ahora sí, me voy. Feliz día para todos los padres salseros.

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2: ¿Tú crees que se puede comer?
1: Sí, cómetela, cómetela.

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2: Un aguaje sabroso. Tumbatecho ají. Nació un primero de abril de 2013. Y sus integrantes han hecho parte de agrupaciones ya reconocidas a nivel nacional e internacional. Y que hoy para nosotros es un placer inmenso tenerlos a ellos reunidos en esta gran oportunidad. Este origen de su nombre tiene que ver con la fuerza de su música para que retumbe en cada rincón de nuestro picante, sabroso y espectacular tarde. Sus integrantes provienen del departamento de Antioquia de aquí, algunos, otros también hicieron parte del grupo Nietzsche, de Guayacán, de Son de Cali, y del grupo Galé, que es un orgullo colombiano, todas estas grandes agrupaciones. Así que, señoras y señores, pónganse cómodos, ya no hay tiempo de ponerse cómodos, pónganse contentos y listo, porque vamos a arrancar Ponte Salsa aquí en Confama, señoras y señores. Nuestro director, cuando estemos listos, podemos arrancar, darle la bienvenida al resto de los integrantes, nuestros cantantes, la delantera, que es espectacular, se las voy a recomendar porque tiene un sabor espectacular. Así que, señoras y señores, estamos en modo mundial. Y hoy, por donde tú te metas, en Colombia, en cualquier parte del mundo, cada uno orgullosamente luce los colores de su bandera, como lo hacemos nosotros hoy con nuestro tricolor nacional, nuestra selección Colombia, que el próximo miércoles vamos a empezar a vibrar con nuestros representantes que están en el combinado nacional. Así que, señoras y señores, ya estamos listos, maestro. Cuando usted me diga, y vamos a hacerlo de verdad que sí, con todo ese sabor. Merecumbé, ¿sí?, es uno de los temas que vamos a abrir en nuestra sección, nuestro primer set musical, y otro bien bravo también, Agua Bendita. Señoras y señores, aquí comenzó ya Ponte Salsa en el Claustro Confama. Cuando usted diga, maestro, va que va.

0: Señoras y señores, que tengan una feliz tarde. ¿Cómo está el ambiente salsero? A ver esa
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0: Quédese con Latina Estéreo, quédese con la salsa de los 100.9. Seguimos acompañándoles, seguimos celebrando el Día de Papá. Y bueno, obviamente, iniciamos celebrando a las 3 de la tarde. Allí en el Centro Comercial San Diego. Llegaron allí los padres, toda la familia, disfrutando de música en vivo, de vinil set, de show de trombón. Pero para saber todo lo que estamos viviendo, todo lo que está pasando en el Centro Comercial San Diego, bueno, vamos a conectar de una vez con nuestro papá salsero, nuestro querido galán de galanes, Jairo Luis García, para que sea él quien nos cuente cómo va todo, cómo se está viviendo esta tarde maravillosa allí en San Diego. Jairi, bienvenido.
1: Seguimos. A través de la número 1, la tira de estéreo 100.9 FM. Está saludando con sabrosura. Yo quiero saludar a un gran amigo de la tira de estéreo, a Tato. Venga por aquí. Un saludo para todos los padres en Colombia y en el mundo, en todas partes. Un aplauso bien fuerte para todos nosotros. Que se escuchen ese aplauso. A ver, que se oiga. Bueno, Tato, aproveche para que saluda a su gente a través de la número 1, la tienda de estéreo, 100.9 FM.
2: Gracias, don Jairo. Primero que todo, un feliz día al padre para todos los estudiantes. Y también un saludo muy especial a mis amigos de la Vélez de Altavista, a los Benítez, a Mucho, a Pecho, a toda esa gallada, con Rago, a Wilmar y todos los del sabor latino que siempre están conectados con la Latina Estéreo. Y a usted, un saludo muy especial, una gran persona a usted, que para mí ha sido una persona que, no sé, un ícono especialísimo, verdad.
1: Muchas gracias, Tato. Muy amable. Gracias. Un aplauso para todos nosotros. Que se escuche el aplauso. Un amigo y un alumno. A ver, lúzcase. Leonardo.
3: Buenas tardes para todos. Mi nombre es Leonardo Oliveros. Vengo acá en compañía de mi padre, William Oliveros, el tatuado, de quien me siento muy orgulloso, viejo. Feliz día del padre.
1: ¿Usted qué recuerda de su papá? A ver, lo que más recuerda usted de su papá, de las cosas buenas, no las pelas.
3: Bueno, que recuerdo mucho de él, cuando salíamos mucho a jugar fútbol. Y bueno, todos estos años que hemos estado juntos yendo a los conciertos y escuchando salsa. Lo mejor que me ha pasado en la vida con él.
1: O sea que él fue quien lo metió a usted en la ruleta de la salsa. Bueno, está bien. Bienvenido. ¿Quién va por aquí? A ver, ¿a quién va a saludar usted? ¿Cuál es su nombre?
4: Muy buenas tardes. Un saludo muy especial a Honorio de Jesús Gómez Betancourt. Lo quiero felicitar en esta tarde, que es celebrando el Día del Padre. Mijo, muchas saludes, bendiciones de Dios, mucha vida y salud.
1: Latina Estéreo, no para, son 24 horas, la mejor compañía musical. ¿Quiere saludar? Y arriesguese, hermano, arriesguese. ¿A quién quieres saludar? ¿Cuál es su nombre?
5: Carlos Muñoz.
1: ¿A quién vas a saludar, Carlos?
5: Un saludo a todos los padres que están acá presentes en este evento tan espectacular.
1: Muy bien, muchas gracias. Un aplauso para todos los padres que están aquí en esta tarde desde San Diego para un homenaje a todos los padres en su día. Un saludo de corazón para todos ustedes. ¿Quién más quiere saludar? A ver. Salud, ¿cuál es su nombre?
6: Eliana García. Yo soy la que lo llamé.
1: Sí, yo sé. Ya sé. Eliana García. Salud, aproveche. Los García somos muchos. Pero los García, ¿cuáles? ¿Los García pobres o los García ricos? Los García ricos. Ah, yo también pertenezco a los García ricos. Pero en glóbulos blancos y en glóbulos rojos.
6: Jairo Luis, para saludar a mi hijo en Costa Rica, que lo amo, que es el mejor padre de todo el mundo, y a mi novio también.
1: ¡Ah, vea! ¿Cómo llamas a su novio?
6: No, a él no le podemos decir el nombre.
1: ¡Ah, no! Ah, todavía peor. dígale Mario, pues, dígale Carlos.
6: Llámale Mario, te amo.
1: ¿Quién va a saludar?
7: A Joana Cano Zapata, que está, ella se fue para España. Y ya el papá, feliz día de padres. Y que Dios lo bendiga.
1: Bueno, un saludo para todos ustedes. a todos los padres en su día. ¿A quién va a saludar usted, preciosa? ¿Cuál es su nombre?
8: Ana Sofía, voy a saludar a mi adorado padre, el guagua, mi calvo hermoso, es el mejor papá, lo amo. Desearían tener un papá como el mío, no es por nada, pero es el mejor, lo amo, Dios lo bendiga y que Dios me dé para tenerlo muchos años más.
1: Un aplauso bien fuerte para ese papá. ¿Cuál es su mejor recuerdo de su papá? A ver, ¿cuál es el mejor recuerdo? ¿Qué le hizo? ¿Qué le regaló? ¿Qué pasó?
8: Pues regalar me regala todos los días. Es muy cachoncito conmigo. Y cuando me regaña, cuando me enfermo, entonces no me deja salir y él regaña muy charrito. Dice, no salga. Y ya todos los recuerdos son todos de un hermosos. Y sí, amo a mi padre, ha sido muy presente en todos los aspectos.
1: Desde San Diego, gracias. Desde San Diego, un gran homenaje en el Día de los Padres para todos ustedes. ¿A quién quieres saludar? ¿Su nombre?
9: Mi nombre es Carlos Amaya. Quiero saludar a mi gran padre, Jesús Amaya. Papi, el señor que está sentado allá, que se la baila a todas. Un saludo para ese gran...
1: ¿Cuál es el recuerdo de su papá, el mejor? ¿Cuando lo regañaba o qué?
9: No, este señor me dio un legado muy bravo, que es el fútbol y la salsa.
1: El fútbol y la salsa. Seguimos en cabina ya. Bueno, vamos a hacer un cambio y ya regresamos. Vamos a la cabina, al Estudios Centrales. Siga, Mari Sánchez está ya en cabina.
0: Muchísimas gracias, Galán. Gracias por estar allí, saludando con Salsabro Surabea, él celebrando el Día del Padre como debe de ser. Trabajando juiciosos, saludando con Salsabrosura. Todavía está tiempo de que ustedes lleguen a San Diego, porque allá está el galán de la salsa, saludando con Salsabrosura, Jairo Luis García. En un momento viene Vinil Set. Pues Manu en ese momento está colocando allí muy buena salsa, los está poniendo a gozar. También ya viene el show de trombón. Son cubano en vivo, mejor dicho, una tarde espectacular para disfrutar con papá. Todavía está tiempo de que llegue al Centro Comercial San Diego. En un momento volvemos con Jairo Luis García para que nos siga contando cómo están viviendo esta tarde y este día tan especial con nuestros padres salseros.

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6: El sonido de las palmeras, de las olas y el viento. Una tarde maravillosa, calurosa, soleada, acompañados de muy buena salsa. Y bueno, ya escuchamos a Jairo Luis García saludando con salsabrosura, con todo el evento que tenemos maravilloso allí en el Centro Comercial San Diego. Momento de conectarnos para saber cómo la están pasando en Ponte Salsa en Familia. Mejor dicho, un domingo muy movido.
7: Largos años.
6: Seguimos celebrando en todas partes este día tan especial, celebrando a nuestros padres salseros. Y nos conectamos con nuestro amigo personal, el señor Eliabel Angulo. Él está desde el patio teatro del Claustro con Fama, por supuesto, con Ponte Salsa en Familia. A ver cómo se está viviendo esta tarde maravillosa. Seguimos.
8: Vaya, rico, señoras y señores, con Fama y Latina Estéreo, el sonido de las palmeras, estamos presentándoles Ponte Salsa. Hay una sorpresa chéverísima, espectacular, hoy Día del Padre, aquí en el Claustro con Fama, señoras y señores, que queremos brindarles a ustedes en esta gran oportunidad. Hoy estamos aquí complacidos, el Día del Padre que se celebra aquí en Colombia para todos los papás. Nuestro afecto y nuestro cariño de parte de Latina Estéreo, el sonido de las palmeras. Señoras, señores, esta sorpresa es sencillamente espectacular. Es un amigo mío personal. Original de la Sonora Matancera. ¡Jorge Maldonado! Mi hermano medio, mi gran amigo, aquí está. Es un boricua, pero vive aquí en Medellín, belleza de mi país. ¡Vaya, señor! ¡Démele un fuerte aplauso a este señor! ¡Jorge Maldonado! En el Claustro con Fama, a nombre de Con Fama y Latina Estéreo, el sonido de las palmeras. Hoy presentándoles en esta gran oportunidad, Ponte Salsa en Familia. Y aquí estamos, señoras y señores. Director, cuando usted nos diga, vamos a hacerlo. Y con qué orgullo, con qué satisfacción inmensa, tener una voz espectacular para todos ustedes hoy que vinieron a disfrutarlo. Oye, dame el honor de yo saludarte a ti, coño. Dame el aplauso a este caballero, señoras y señores. Otra cosa, me acordó aquí nuestro director. Este señor es el salsero del mes en Latina Estéreo. ¿Tú sabes lo que es eso? Por favor, el salsero del mes, Jorge Maldonado, aquí en Medellín, vino a pasear y el man se quedó con nosotros. Le pasó lo mismo que a mí. Yo hace 44 años vine a pasear y me quedé aquí. Maldonado, venga, mi hermano. A ti te pasó lo mismo que a mí. Yo vine a pasear hace 44 años y me quedé aquí. Te vi por aquí paseando y dije, Maldonado, caray, te quedaste aquí también.
9: Bueno, yo vine aquí hace un poquito más tiempo que tú. Yo vine aquí la primera vez en 1976. Hace 50 años con la gran Sonora Matancera. Y me gustó no solamente Medellín, Colombia entera, porque ustedes son salseros y demás. Así es que gracias, Colombia, por aceptar a este servidor como uno de ustedes. Muchísimas gracias a todos.
8: Dile a la gente que viene, le pregunto a nuestro director. Ustedes saben todo ese repertorio de Maldonado con la Sonora Matancera. Así que, maestro, cuando usted diga, va que va, dice...

Muchísimas gracias por esos aplausos, damas y caballeros. Son ustedes muy amables, pero quiero que le den así o más fuerte. Un aplauso para esta tremendísima orquesta de aquí de Medellín que me respalda. ¡Tumbatecho Ají! Maestro, el honor es de nosotros. No, esa, el arreglo no queda en casa. Esa no va hoy, lo siento. Pero hay una cosita que les va a gustar, así es que canten conmigo. ¿Sí o no? Maestro.

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5: ¡Tumba techo! ¡Ají! Oye, qué chévere. Tremendo tema ese, caballero. Del rey del poema de Colombia, Joe Arroyo. Les quiero comentar una cosa. Aquí entre nos, esto fue lo que trajo el barco por el día de hoy. ¡Ay, venimos el otro domingo arriba! No se preocupen, que de este domingo en 8, en el de arriba, volvemos otra vez. No se preocupen. Vamos a seguir con Fama y Latina Estéreo, el sonido de las palmeras. Ha sido un placer haberlos acompañado aquí. Oye, que le voy a preguntar al director. Él es el que marca, el que dice si va o no va. ¿Otra? Ok, nos queda una. Nos queda otra. Señoras y señores, un placer inmenso haberlos acompañado. El sonido de las palmeras, con Fama y Latina Estéreo. Los estamos invitando ya. Y que sigan celebrando bien chévere el Día del Padre, porque en la tarde, ¡a él! Bueno, vamos a seguir, señoras y señores.
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5: Bueno, nos fuimos con este caballero. No, ese no es el que viene.
7: Es un tema propio de nosotros.
5: Este es un numerito de ellos y tienen la oportunidad de presentarlo con muchísimo gusto. Claro. Se acabó el tiempo, señoras y señores. Aquí ya saben. Muchas tardes. Buenas gracias.
8: Original de la orquesta. Yo soy del barrio.

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0: te cobro en la salida, ¿ok?
1: Let's go, Lefty.
2: Pues yo voy a terminar diciendo esto de que yo, en el trayecto de la partida de Puerto Rico hacia acá, venía con nosotros el gran combo, con Rafael y todos sus integrantes, y venía con Chamé también. Y me siento al lado de mi amigo, mi hermanito, Jerry Rivas, y hemos tenido un diálogo, y me dice, vamos a Medellín, sí, no te vamos a Ecuador. Me dice, ¿tú sabes algo? Que Medellín, y mi abuelo también es técnico, y me dice, esa emisora ha hecho una cosa tan y tan grande que nosotros le debemos a la emisora Latina Estéreo de que nuestra música reviviera y no muera. Y viene de Medellín. Así que eso significa una palabra grande de una persona que es uno de los vocalistas número uno del Congo. Y se siente así mismo con Rafael Iquiel y todos los compañeros. Así que vuelvo y repito, desde Puerto Rico estamos muy agradecidos a Colombia, en especial a Medellín.

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